0: Bu sese kulak verin.
1: Aguante de que sea la primera, ¿no?
2: Y lo de la novia, sí.
1: Sí, obviamente es la buena.
2: Pero es que si no te muerdo yo, no te puede morder nadie, o sea...
3: Eres un pedazo de tramposo, no juego más contigo ya.
4: ¿Y quién diría?
1: Si es que ella, que se entere. Que el